0: Hola, ¿qué tal? Bienvenidas y bienvenidos a Línea Abierta en Radio Bilingüe. Soy Chelis López, les saludo con mucho gusto y le agradezco que nos esté escuchando. Hoy le ofrecemos una edición pregrabada y le tenemos un programa muy especial que ojalá usted disfrute. Es una conversación con uno de los cantautores más reconocidos en México y en toda Latinoamérica. Nuestro invitado es uno de los máximos exponentes del movimiento del canto nuevo. Ha escrito canciones de esas que nos llevan a la reflexión, a pensar sobre las situaciones políticas y sociales, y también nos lleva por el terreno del amor que sentimos por nuestra pareja, por las luchas, por nuestro país. Estoy hablando del mismísimo Gavino Palomares, quien ha llevado su canto a grandes escenarios de un sinfín de países de nuestra América Morena. Y por supuesto, aquí en Estados Unidos, donde usted y yo hemos podido escuchar cantar sus canciones con él. En esta ocasión escucharemos Amo a este país, todo este nuevo CD, su más reciente producción, en la que ofrece, digamos, que sus reflexiones sobre la situación actual en México, con el partido en el gobierno, la oposición, y en donde incluye además algunas canciones escritas tiempo atrás, como la emblemática canción latinoamericana que escucharemos, La maldición de la Malinche.
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0: La maldición de la Malinche, como dije, pues es la carta de presentación, diría yo, de Gavino Palomares. Bienvenido, Gavino, a Línea Abierta. ¿Cómo estás? Tantas lunas, tantos soles sin platicar al aire contigo. ¿Cómo estás?
1: Feliz, qué gusto saludarte y bueno, con tu trabajo de difusión que has hecho durante tantos años y que nos ha permitido llegar a muchos oídos y muchas conciencias y muchos corazones allá en Estados Unidos, en toda esta zona de la bahía. Y bueno, siempre es un gusto saludarte, aunque sea a través de la radio. Pero bueno, aprovecho también para mandar un abrazo a los muchos amigos que tengo por allá en esa zona de Estados Unidos. Un abrazo para mis paisanos.
0: Gracias, Gavino. Ya llegó el abrazo hasta acá. Oye, Gavino, antes de entrar a hablar de este material musical nuevo y de cómo anda nuestro México en estos momentos, estás cumpliendo este 2023 51 años de andar el camino de la música, el canto y la composición. ¿Cómo te sientes?
1: Pues mira, ahora con esto de la pandemia, acuñamos por ahí una frase que dice, ya tenemos ganancia con estar vivos, porque en la pandemia, pues ya ves que perdimos a una gran cantidad de compañeros, de camaradas de canto. Bueno, el hecho de estar tanto tiempo en esta profesión de cantante, pues ha sido muy grato, porque de pronto esta labor de juglar parece que no tenemos acceso a las grandes mayorías, y eso sí es cierto, pero también tenemos acceso a un tipo de gente maravillosa que nos recuerda que nosotros llegamos a sus oídos por cada, no sé si miles o millones de otras canciones, y sin embargo la gente nos recuerda. A mí me paran mucho en el metro, en la calle, porque de pronto fui a cantar a su escuela, a su organización. Y eso me da la gran alegría de poder seguir sirviendo a la gente en este camino de, a través de las canciones, hacer mejores seres humanos. Eso es todo lo que quiero y creo que en muchas ocasiones se ha logrado. Hay muchas personas que, te digo, me encuentran en la calle y me dicen que alguna canción mía les cambió la vida. Y eso para mí es una gran satisfacción.
0: Seguro porque como que sí.
1: Porque como alguien dice, mis canciones no tienen un valor de cambio, tienen un valor de uso. Y eso me da mucha satisfacción. 50 años que se han pasado volando, porque alguna vez me preguntaron qué haría yo, a qué me dedicaría si no me dedicara a la composición y a la cantada. Y les dije, me dedicaría a lo mismo, nomás que empezaría más temprano.
0: Ay, Gavino, sí, después, porque, bueno, mucha gente no sabe que estudiaste ingeniería, así que, pues, me imagino que a eso te refieres, de comenzar más temprano. Gavino, vamos a hablar de México, de cómo está México, ahí donde te encuentras ahora. Creo que todo el mundo, quienes te hemos venido siguiendo, siempre recordamos que has dicho que quisieras que tus canciones perdieran vigencia, porque eso querría decir que México ya superó sus problemas. ¿Cuál es tu reflexión sobre estos años que lleva el presidente de México, Andrés Manuel López Obrador, AMLO, como lo que le decimos también, en el gobierno?
1: Bueno, primero, el triunfo del compañero Andrés Manuel no es algo que se haya dado por generación espontánea o por magia. Es un proceso que yo he comprobado en estos 50 años. Es un proceso que concluyó con la presidencia, pero es un proceso que en el que ha habido muchas luchas, muchos esfuerzos, muchos muertos también, muchos compañeros que han dado su vida, represión, tortura, y bueno, también la alegría de la lucha. Uh-huh. Pero esto es el producto de muchos años, primero de una historia, pero más recientemente por mucho trabajo que hemos puesto cada uno en sus áreas para que este proceso se pudiera dar. En estos años, pues mira, nosotros todo el tiempo estuvimos en la oposición y no supimos que Andrés Manuel había ganado porque ya había algunas ocasiones en que le habían robado la presidencia. Entonces, pues no hubo tanto tiempo como, o mejor dicho, la certeza de que se iba a ganar. Lo supimos cuando Peña Nieto salió y dijo que había ganado Andrés Manuel. Y no dio tiempo, seguramente, de preparar cuadros de izquierda, cuadros comprometidos con la lucha. Y el gabinete, bueno, pues Andrés lo armó con las mejores personas en el terreno profesional, pero ciertamente muchos de ellos, o varios de ellos, hablo de la primera línea de todas las secretarías, sí. Por supuesto que no todos entendían a Andrés Manuel, y entonces estas secretarías pusieron a toda su gente en la secretaría, y nos hemos encontrado una gran cantidad de priistas en el gobierno que en primer lugar no entienden a Andrés Manuel, en segundo no les interesa, porque la tradición del político mexicano es cuidar sus propios intereses, y no solamente cuidar sus propios intereses, sino enriquecerse. Y eso, de alguna manera, ha seguido en México. No es, por cierto, culpa de Andrés Manuel, porque, te digo, no hubo tiempo de preparar cuadros. Entonces, las cosas se han dificultado mucho ya, no desde la presidencia, sino justamente abajo de la presidencia. A veces ya, sobre todo los ideales del presidente, no bajan mucho. El presidente hace un gran esfuerzo todas las mañanas para transmitir ideales, principios, y creo que hay gente que de alguna manera pues estamos ahí conociendo las cosas de primera mano. Pero la labor de los medios de difusión, que están en manos de la oligarquía, que están en manos de la derecha, han hecho su trabajo. Han hecho un trabajo de contrainformación, de mentiras, de chantajes a través de sus potentes voces. Y ha sido difícil el proceso. En lo particular, yo he estado en los últimos tiempos trabajando mucho con el aspecto de la cultura, uh-huh, a través de hablar con los secretarios de cultura para que los contenidos de las ofertas culturales que se promueven de alguna manera contengan los principios, los ideales de nuestro presidente. No ha sido fácil, Chelis. No, yo creo que es un proceso que va a tardar todavía un poco de tiempo para cristalizar. Acuérdate que teníamos 80 años de priismo, uh-huh, de gobiernos neoliberales que se tragaron al país, que hicieron mucho daño, sobre todo en la parte de las conciencias. Pero bueno, ahí está nuestro esfuerzo de cantores, de artistas en general, que estamos tratando de que la gente piense distinto, no sienta incluso distinto, no solamente que tenga beneficios.
0: Y en ese esfuerzo, en este esfuerzo, Gabino, perdón, en este esfuerzo de mostrar eso que se ha avanzado en México con este nuevo presidente, con esos ideales y esa esperanza que sí habita en mucha gente, pues tú siempre has dicho que escribes precisamente con la gente que está en la lucha, compones a través de la convivencia del pueblo mismo. Cuéntanos cómo nace este material de Amo a este país, y después vamos a escuchar Cantamos. Pero cuéntanos cómo nace esta idea de crear este nuevo material, Amo a este país.
1: Mira, este disco es un esfuerzo, es una recopilación de mis canciones políticas más importantes, y si no más importantes, cuando menos las que creo que pueden contribuir a esta parte de la conciencia para apoyar al presidente. Yo, por supuesto que estoy a las órdenes del presidente. Te voy a contar una anécdota que espero pronto contársela a Andrés Manuel. Fíjate que cuando Silvio Rodríguez vino por primera vez a México, al Auditorio Nacional, le organizamos una conferencia de prensa y estábamos muy preocupados porque los medios de difusión de la derecha se lo iban a querer acabar a la primera pregunta. Y entonces armamos ahí como una estrategia para proteger a Silvio.
0: Sí.
1: La primera pregunta de la prensa fue: oiga, Silvio y Pablo, ¿es verdad que ustedes solamente cantan lo que les dice Fidel Castro? Un silencio ahí, y no sabíamos qué hacer, y de pronto Silvio toma la palabra y dice: yo no sé qué opine Pablo, pero yo sí canto lo que me dice el comandante Fidel Castro. Así digo yo, a sus órdenes, compañero presidente.
0: Ajá. Pues con esa anécdota que nos acabas de compartir, Gabino, vamos a escuchar Cantamos.

0: Gabino, pues esto es la cuarta transformación de la que nos habla Andrés Manuel López Obrador. En esto que escuchamos, cantamos, canta sobre la esperanza y de no ignorar los cañones de la guerra, que no hemos de vencerla a su manera. ¿Te refieres a la famosa frase de abrazos y no balazos que algunos han aplaudido y muchos otros han criticado, Gabino?
1: Primero, que lo que hay que resaltar es que esta es una revolución pacífica. Andrés Manuel ha puesto, justamente desde que lo conozco, ha puesto en primer plano esta premisa que me parece muy importante de su política, de hacer las cosas por la vía legal, siempre y cuando se pueda, siempre que se pueda. Sí. Y desde sus primeras luchas yo tuve la posibilidad de estar cerca de Andrés Manuel hace muchísimos, muchísimos años, desde que le robaron el triunfo en Tabasco. He estado muy cerca de él, apoyándolo en todas las luchas en que él ha estado. Y siempre ha aclarado que la lucha es pacífica. Quizá en la experiencia nosotros como revolucionarios y viendo los procesos de otros países, pues siempre habíamos acudido a procesos en donde el derramamiento de sangre y la revolución armada había triunfado. Esto Andrés Manuel lo tiene muy claro y lo ha dejado, ha sido consecuente con esto durante la presidencia. Y creo que la búsqueda de la paz, la búsqueda de la solución pacífica de los conflictos, viene desde esta influencia de Juárez en la vida de Andrés Manuel. Entre los individuos como entre las naciones, el respeto al derecho ajeno es la paz. Uh-huh. Esta frase de Benito Juárez ha sido una guía para Andrés Manuel, y por supuesto que Andrés está tratando de cuidar ante todo al país de la violencia. Y creo, pero él dice que la violencia se va a acabar, y la pobreza se va a acabar en la medida de que se resuelvan los problemas más urgentes, que son que la gente necesita un trabajo, necesita tener lo mínimo para satisfacer sus necesidades primarias. Y esto Andrés lo está cumpliendo, en el sentido de los apoyos que se están dando a el dinero que antes se robaban y que era para enriquecer a los políticos, para favorecer a los grandes empresas. Ahora ese dinero se está repartiendo. Cuando Andrés Manuel estaba en campaña, dijo que si acabábamos con la corrupción, alcanzaba para todo. Y

0: darle a los estudiantes, para darle a las madres solteras, para darle a un montón de gente que no tenía recursos.
1: Así es.
0: Esto lo llamaron populismo. Pero yo, esta política social de beneficio para los más pobres que está poniendo Andrés, yo lo veo como una estrategia de economía, porque antes el dinero circulaba en las grandes capas y servía para irse de vacaciones al extranjero y para comprar lujos. Cuando Andrés quita esto y lo reparte entre las clases pobres, entonces estamos acudiendo a un desarrollo económico de las grandes mayorías. Y entonces es una parte importante para equilibrar los sueldos, para equilibrar las formas de vida de la sociedad. A mí me parece que esto es un principio ideológico, ciertamente, pero también es una estrategia económica.
1: Y a partir de esos aciertos es que mucha gente piensa, como cantas en La Cuarta Va, que esta cuarta transformación sigue, no se detiene, porque gran parte del pueblo, de la gente de a pie, está apoyando. Hay oposición, sí, sabemos que el cambio no se da de la noche a la mañana, no falta el descontento, pero La Cuarta Va sigue y no se detendrá. Así canta Gabino Palomares. Escuchémosla.

0: Bueno, esa es la cuarta vaga, Vino, y en ese México que protesta, en ese México que se opone a lo que está haciendo el presidente Andrés Manuel López Obrador, están los fifís, y para quienes no entienden el término, Gabino, explícanos quiénes son las y los fifís, y después escuchamos esta canción.
1: Bueno, los fifís, como los llamo Andrés Manuel, el presidente, son los que tienen mucho dinero y no les importa otra cosa más que eso. La derecha son la gente de la derecha más reaccionaria. Y te quería hacer un comentario en sentido de que justamente a través de los medios de difusión han difundido una gran cantidad de tergiversaciones, de malas ondas, de mentiras,

0: de chantajes. Y sin embargo, todo les falla, porque cada vez están más desesperados, porque el 70% de la población apoya a Andrés Manuel. Parece ser que todos los esfuerzos y todo el dinero que han invertido no les ha dado resultado. Las encuestas, incluso para las próximas elecciones, son demoledoras. La gente no quiere ya saber nada, ni de la derecha, ni del PAN, ni del PRI. Entonces, bueno, ahí vamos. La gente en México es sabia, como dice también el presidente, y por supuesto que no le hace caso a los rumores y no le hace, cada vez le hace menos caso a los medios de comunicación. Sí han hecho su trabajo. Hay mucha gente que han logrado cooptar, pero bueno, en general las grandes mayorías seguimos estando con el presidente.
1: Qué bueno, Gabino. Vamos a escuchar los fifís.
0: Ahí va. Es una, es como un, acto de desnudar a la, burguesía, de desnudar a la derecha, en el sentido de cómo son sus vidas, para qué enfocan sus vidas y para qué, cuáles son los valores, sobre todo, que tienen. De eso habla la canción.
1: Pues escuchemos los fifís. Gabino Palomares hoy con nosotras y nosotros aquí en Línea Abierta.

0: Eso es Los Fifís y está usted escuchando parte de Amo a mi País, el nuevo material musical de Gavino Palomares, quien hoy nos acompaña en esta edición de Línea Abierta. Y en este material, Gavino, te escuchamos cantar con María Inés Ochoa cantando Patria Morena, que vamos a escuchar en un momento, pero antes cuéntanos, pues, ¿qué significa esta colaboración para ti, Gavino, cantar con la hija de tu gran amiga Amparo Ochoa? Y háblanos también de cómo es para las mujeres mexicanas la patria morena a la que le están cantando.
1: Bueno, mira, en México la lucha feminista ha aprendido de una manera impresionante. Estas compañeras en su lucha están atrayendo cada vez a más mujeres. Por supuesto que igual que en todo el mundo, pero particularmente en México, los derechos de la mujer han estado tremendamente acotados. La violencia contra las mujeres, que es uno de los aspectos que con los que yo estoy trabajando más fuerte con las organizaciones feministas, porque creo que es una de las cosas más urgentes que tenemos que detener. Esta violencia intrafamiliar contra las mujeres y los niños es sencillamente inaceptable. Las mujeres están dando una lucha a muy distintos niveles, desde la parte oficial, que hay una gran cantidad de instituciones que están defendiendo a las mujeres, desde la difusión que se está dando en el metro, en los camiones, en un montón de lados, sobre los derechos de la mujer y sobre las instituciones y los espacios en donde pueden acudir. Yo tengo la impresión de que al menos las mujeres en México están menos solas. Quiero decir que cuando menos hay espacios en donde pueden acudir, tanto para una cuestión de apoyo económico, como para una cuestión de apoyo jurídico, como para una cuestión de apoyo psicológico. Se han multiplicado las instituciones, las instancias para apoyar esto. Por supuesto que tengo posibilidades de conversar frecuentemente con compañeras que están en esto, y la opinión que tienen es que el problema era más grande de lo que ellas pensaban, que la desigualdad entre hombres y mujeres, que la discriminación, que la falta de oportunidades para las mujeres es más grave de lo que se pensaba. La violencia intrafamiliar es más grave de lo que pensaba. Y bueno, en ese sentido, los avances, pues a veces estadísticamente no se ven, pero las compañeras están haciendo una gran labor.
0: Pues vamos a escuchar Patria Morena, repito, esta es la voz de Gavino Palomares y en esta en especial...
1: Antes de que pongas esto, te quiero comentar que
0: sí,
1: María Inés Ochoa, la hija de mi hermanita Amparo Ochoa, es como mi hija. Nos tenemos una relación sumamente cercana. A la primera oportunidad cantamos juntos y hacemos trabajos juntos. Yo estoy muy cerca de ella. Recientemente fui a dar un seminario de formación de promotores culturales. Ella es ahora directora de patrimonio cultural en Sinaloa, en Culiacán. Uh-huh. Pero está viniendo permanentemente a México y tengo muchas posibilidades de trabajar con ella. Esto que vas a poner es un ejemplo nada más.
0: Pues vamos a escuchar Patria Morena.

0: Pues sí, en esta patria morena el camino ha comenzado, en esta vereda, en este camino largo de caminar, Gabino. Y dentro de lo que está ocurriendo en México en estos momentos, escribes también Canción del Petróleo, porque este divino tesoro no puede quedar fuera. Te vas hasta la expropiación del 1938, pasas por toda esa corrupción que ha habido, el huachicoleo famoso con un ritmo muy sabrosón. Y uno se pregunta, Gabino, si los cambios permanecerán o de pronto nos suceda como el breve cuento del escritor Augusto Monterroso de cuando despertó, el dinosaurio todavía estaba allí. Platícanos un poco de Canción del Petróleo y luego la escuchamos.
1: Pues el dinosaurio sigue ahí, tratando de sobrevivir, tratando de volver a hacer de las suyas, pero bueno, el proceso que estamos viviendo es demasiado fuerte. La gente está cada vez más convencida de los beneficios que está teniendo con este gobierno. Y bueno, una empresa que tradicionalmente estuvo endeudada, una empresa en donde el Romero Deschamps, que era el secretario general del sindicato petrolero, hicieron lo que les daba la gana, nos encontramos cuando empezó el gobierno con una gran cantidad de anomalías que se habían vuelto ya de cotidianas. El huachicoleo, por ejemplo, el robo, por ejemplo, en una época Peña Nieto dijo que se había bajado la producción de petróleo de una manera muy drástica. Uh-huh. Y ahora resulta que se reportaba menos de la extracción de petróleo porque llenaban buques que iban a venderlos, creo que por Filadelfia o de algún lado por ahí, los vendían. Bueno, el robo era en Pemex se daba de una manera realmente desastrosa para el país. Andrés Manuel ahora ha demostrado, bueno, por ejemplo, siendo un país petrolero, importábamos más de la mitad de la gasolina que se consumía en México. Teníamos, no sabíamos, pero éramos socios de una empresa en Estados Unidos, una empresa de refinación de petróleo y gasolina, y ese dinero nunca llegó a México. Los productos de esa inversión nunca llegaron a México. Pemex es un ejemplo de la porquería que hicieron los gobiernos. El rescate de Pemex fue uno de los primeros logros que tuvo el presidente. Ahora, este recurso natural, en poco tiempo vamos a ser autosuficientes en el consumo de gasolina. Y bueno, todo eso que nos dijeron que no era posible, toda esa inversión que se hizo en el terreno, en el aspecto petrolero, pagamos una refinería carisísima de la que solamente se hicieron las barbas. Y todo esto sigue saliendo a la luz. Y todavía falta mucho por descubrir de toda la podredumbre que había dentro de Pemex. Pero bueno, ahí va. Hacía falta la voluntad del presidente para acabar con esto.
0: Y un pueblo que lo respalde, indudablemente. Canción del Petróleo, aquí en Línea Abierta. Vamos a escucharla.

Esto es Canción del Petróleo y también es parte de Amo a mi País. Estamos en una conversación con Gavino Palomares desde la Ciudad de México, aquí en este programa, en una edición pregrabada para ustedes, aquí en Línea Abierta. Y por ahí decían, Gavino, si no puedo bailar, esta no es mi revolución, dijo la activista y feminista Emma Goldman hace mucho tiempo. Nos pones a bailar, Gavino, con Oh, mi País, en donde reiteras el amor por México, invitas a lavar la tristeza y el daño. Vamos a escucharla y después quiero que nos platiques de cómo está respondiendo la juventud a todo esto que está viniendo ocurriendo en México en los últimos años. Oh, mi País.

0: Oh, mi país, Gabino Palomares con nosotros. Gabino, pues la escuchamos, pensamos, reflexionamos, bailamos y me pregunto cómo está respondiendo la juventud en México ante todo esto que está ocurriendo en el país en los últimos tiempos.
1: Mira, la juventud actual atraviesa por una situación muy difícil. Los medios de difusión sirvieron para mediatizar a los jóvenes, para mantenerlos lo más idiotas posibles. En esta época de las redes sociales, en esta época en que tenemos el conocimiento universal en nuestras manos, las redes sociales se usan para la trivialidad, se usan para el vacío, para agrandar el vacío. Y esto, por supuesto, que es una estrategia de desmovilización, sobre todo de los jóvenes. Han tratado de inhibir la participación política de los jóvenes. Han tratado de meterlos en el celular y en las redes sociales, aunque, bueno, esas mismas redes sociales, que son un arma de doble filo, también sirven a los jóvenes para expresar sus ideas políticas y sus ideas humanas. Las redes sociales son para lo que quieras utilizarlo. El internet es para lo que tú quieras utilizarlo. Yo creo, estuve platicando hace poco, fui a dar un concierto a Colima. Sí. Estuve hablando con el secretario de Educación, que es un compañero que ha estado en la izquierda desde hace muchos años, y hablábamos justamente sobre los jóvenes. Y yo le decía, bueno, la Secretaría de Educación no tiene algunos talleres, alguna cosa para que los jóvenes aprendan a manejar el celular. No existe. Y creo que en buena parte del mundo no existe alguien o algo que te haga saber utilizar el celular. A pesar de estos intentos del sistema capitalista de mantenerte en la inactividad, de mantenerte idiotizado lo más que puede, siempre lo ha hecho en todas las épocas, con distintos medios. Pero a pesar de todos esos esfuerzos de la televisión, de los medios como de comunicación en general, a pesar de estos mensajes comprados que utiliza la derecha para desmovilizar y para desinformar, la participación de los jóvenes está siendo sumamente importante, no solamente en calidad, sino también en cantidad. Uh-huh. Yo que confío mucho en los jóvenes, y yo he acuñado por ahí una frase durante muchos años: prefiero una juventud crítica que una juventud apática, porque para el país esos jóvenes críticos son los que hacen justamente hacer que el país progrese. Los demás no se preocupan, solo piensan en sí mismos. Agrego a esto la desmedida publicidad y campaña de las redes sociales para decir que lo más importante soy yo, yo, yo, yo. Yo creo que la palabra nosotros es la clave. La comunidad es lo más importante, no tanto el yo, porque pensamos que los problemas son nada más míos. Pero así están tratando de educar a los jóvenes. Afortunadamente hay muchos de ellos que se están dando cuenta y se salen, están tomando posturas críticas, posturas de apoyo al presidente. Entonces, bueno, confío en los jóvenes al final de cuentas.
0: Hablando de esa colectividad, Gabino, de ese nosotros y nosotras, en Mi País y también en palabras del presidente Andrés Manuel López Obrador, siempre están las y los mexicanos que estamos aquí del otro lado. Siempre pues menciona el asunto de las remesas, la gran aportación para México. ¿Tiene Gabino Palomares algún mensaje, algunas palabras de querencia para esos paisanos que estamos de este lado, trabajadores del campo, trabajadores de la cocina, de la salud, Gabino, que sin duda te están escuchando en este momento?
1: Bueno, Chilis, tú eres testiga de que yo con cierta frecuencia, digamos ahora con la pandemia no fue posible viajar, pero siempre que puedo, ahorita estoy tratando de, se me venció mi visa y estoy un poco parado ahí hasta que me den otra vez la visa.
0: Sí.
1: Pero los millones de compañeros de paisanos que están en los Estados Unidos, por supuesto que son una parte muy importante para el país, no solamente en la cuestión de las reservas, sino porque son compañeros que están llevando la cultura mexicana como una bandera, y defender nuestra cultura es siempre, siempre importante para nuestra existencia. Por otro lado, yo sí estoy convencido de que el gobierno de México no ha hecho mucho por nuestros paisanos. Ahora que en la última gira que hice, tuve posibilidades de hablar con varios compañeros que están viendo todas las cosas legales y toda la defensa de los mexicanos allá, que se enfrentan con un racismo inhumano, que se enfrentan con una gran cantidad de anomalías a su persona y a su trabajo. Hay una canción que yo por ahí tengo que se llama Indocumentado, que dice: indocumentado, señor, ¿qué cosa es eso? Yo soy un trabajador, por eso tengo derechos. Y los derechos de los mexicanos, el gobierno de México no ha hecho gran cosa por ello. Yo decía, justamente con estos compañeros líderes de estas organizaciones, que por ejemplo, la cuestión médica, que es tan, tan cara en Estados Unidos, que representa no se puede uno ni enfermar en Estados Unidos, el gobierno de México sí debía extender el beneficio a los compañeros mexicanos, a través de la embajada, el beneficio de el servicio médico gratuito. Y como esto, bueno, hay muchas otras reivindicaciones que ustedes todavía que están peleando. Y yo desde mi canto y desde el trabajo de apoyo a estas organizaciones que estoy haciendo, por supuesto que cada vez estoy enterado con mayor premura de la situación. Y bueno, en la medida de mis posibilidades estoy haciendo consciente a compañeros políticos mexicanos de esta necesidad de que el gobierno de México piense mucho más en retribuir esas remesas que están en muchas áreas del país, están sosteniendo al país, que cada vez las remesas son, cada mes se dan niveles históricos de remesas. Creo que el gobierno de México sí debe empezar a proteger, sobre todo, a los compañeros mexicanos más pobres que viven en los Estados Unidos.
0: Sí, pues ahí está tu mensaje, Gabino, y de verdad esperemos que eso de la visa lo arregles pronto, porque queremos volver a escucharte, volver a verte en persona por estos lares. El tiempo se nos está agotando, Gabino, y brevemente quisiera compartir un poco de qué vamos a hacer, que yo te tengo que confesar que cuando la escucho me da una tremenda nostalgia del porvenir. Vamos a escucharle y hablamos brevísimo sobre esta.

0: Ay, Gabino, yo quisiera hablar muchísimo sobre qué vamos a hacer, que está también incluida en Amo a mi país y que es algo que conocemos desde hace muchos años. Gabino, brevemente, ¿qué vamos a hacer si después de este gobierno que tiene México, si la gente vuelve a apostarle a esos tiempos de cambiar como de cantas conciencias por refrescos, si esas rabias alborotadas que de pronto ahora festejan vuelven a mirar tiempos pasados que golpearon tanto a nuestro país? Brevemente, Gabino.
1: Mira, los gobiernos neoliberales nos hicieron absolutamente dependientes del gobierno, pero el país, tal como lo ha dicho el presidente Andrés Manuel, no va a cambiar, él no lo va a cambiar solo. Si la gente de México, si la ciudadanía, los de a pie, no luchamos contra la corrupción, no nos unimos para resolver los problemas de nuestra colonia, de nuestras comunidades, nadie va a cambiar. Si la corrupción sigue, es porque nosotros la estamos propiciando. Es tiempo de que crezcamos, de que nos hagamos adultos. No, el presidente dice que si la gente no participa, si la gente no cambia las cosas no van a cambiar. Y a mí me parece esto políticamente una posición sumamente importante, porque el gobierno de México neoliberal siempre dijo que el gobierno iba a cambiar las cosas, y así nos hizo creer. El presidente de México actual dice no, las cosas no van a cambiar si ustedes no cambian, las cosas no van a cambiar si ustedes no las cambian. Basta de ser niños tontos, creyentes de lo que nos dice el gobierno. Cambiemos las cosas directamente nosotros. No esperemos que papá gobierno venga a cambiarlo. El presidente está haciendo lo suyo, pero el pueblo de México tiene que hacer lo suyo también.
0: Bien, Gabino, pues te agradecemos muchísimo. El tiempo se nos ha agotado y nos vamos a despedir con esto que es Yo vengo a ofrecer mi corazón, de Fito Páez, canta Gabino Palomares, nuestro invitado de hoy. Con eso nos despedimos, deseando volver a charlar contigo pronto, y te agradecemos que hayas venido a ofrecernos tu corazón cantor y revolucionario. Gabino Palomares, muchas gracias.
1: Pues muchas gracias a ti, y reitero mi abrazo a todos los paisanos de por allá, y a ti te mando muchísimo cariño, ya sabes que te quiero mucho.
0: Gracias, Gabino, es mutuo. Que estés bien, cuídate mucho, hasta pronto.
1: Hasta luego.
0: Hasta luego, nos vamos con Yo vengo a ofrecer mi corazón en esta edición pregrabada de Línea Abierta.

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1: Así nos despedimos de esta edición de Línea Abierta, un programa de Radio Bilingüe. 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Jorge Ramírez está en los controles técnicos. María de Jesús Gómez es asociada de producción. Yossi Tiscareño Pereira es productora. Y Desiree Yepes coordina la producción. Samuel Orozco es el director de noticias. Yo soy Chelis López. Gracias. Hasta la próxima.